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1: Here's your forecast for Ajo.
2: Tonight, partly cloudy, low right around 73 for Wednesday. Going to be mostly sunny, high near 96. Wednesday night, a 30% chance of showers. Otherwise, partly cloudy, low right around 74. Thursday, 30% chance of showers. Otherwise, mostly sunny, high near 96. Thursday night, a 30% chance of showers. Otherwise, partly cloudy, low right around 74. Currently in Ajo, it's 89 degrees.
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1: Here's your forecast for Ajo.
2: Tonight, partly cloudy, low right around 73 for Wednesday. Going to be mostly sunny, high near 96. Wednesday night, a 30% chance of showers. Otherwise, partly cloudy, low right around 74. Thursday, 30% chance of showers. Otherwise, mostly sunny, high near 96. Thursday night, a 30% chance of showers. Otherwise, partly cloudy, low right around 74. Currently in Ajo, it's 76 degrees.
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